0: Eso es lo que hace falta. Talento joven con humildad y con corazón.
1: Pues déjame decirte que haber hecho este dúo contigo para mí ha sido un verdadero honor. Y espero que se repita. ¿Tú sabes qué? Que sí.